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5: Hola, ¿qué tal? ¿Cómo están? Bienvenidos. Aquí estamos en el Panorama Informativo de la Radio, arrancando una nueva jornada informativa con noticias del ámbito nacional, internacional, deportes, economía, campo. Resumen informativo que arranca con los títulos de la jornada.
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5: En plena escala de tensión, Villarruel advirtió sobre las campañas contra quien piensa distinto. Universidades anunciaron un nuevo paro por el cumplimiento de la ley de financiamiento universitario. La muerte del Indio Solari, cientos de miles de fanáticos despidieron al músico mientras más personas se acercaron a Villa Domínico. Mucha gente, hubo más de 75 cuadras de cola. En tanto, la justicia, últimos detalles antes de pedirle explicaciones sobre su patrimonio a Manuel Adorni. En otro tema, primer cimbronazo por la reforma laboral. El gobierno intimará a empresas y a sindicatos para renegociar 150 convenios colectivos. En otro de los títulos, cuadernos adulterados ordenan nuevas pericias caligráficas sobre Vacía Lupo, algunos cruces de llamadas telefónicas que apuntan a otras personas. Estos y otros temas del panorama informativo de la radio.
6: En campo, estos son los títulos. La oportunidad excepcional de la carne, frigoríficos exportadores se reunieron con Caputo. Para camiones, barcos y barcazas, Santa Fe tendrá el primer ecosistema logístico inteligente de América Latina. La oferta de financiamiento logró el objetivo, el nivel de negocios en Aeroactiva es algo nunca visto. El gobierno preadjudicó la privatización de la hidrovía, un hito relevante para el sistema logístico.
7: Hola, muy buenas, comenzamos con los títulos deportivos de la jornada. La selección argentina venció a Honduras con goles de Lautaro Martínez de penal y Juliano Simeone, previo al debut mundialista. Amistosos internacionales de selecciones que se preparan para la Copa del Mundo. Fórmula 1, Franco Colapinto finalizó 14º en un accidentado Gran Premio de Mónaco, donde el ganador fue otra vez Antonelli. Roland Garros, Alexander Zverev es el nuevo campeón del segundo Grand Slam de la temporada. Horacio Ceballos, bicampeón en Roland Garros, otra alegría grande en la dupla junto al español Granollers. Básquetbol nacional e internacional. Liga Nacional de Básquet, Gimnasia de Comodoro Rivadavia sorprendió a Kim San Santiago del Estero. En la NBA, los Knicks sacaron diferencia de 2, derrotando a los Spurs de visitante. Argentina cayó ante Bulgaria en la previa a la Volleyball Nations League. Los Pumas y las Jaguarete terminaron con triunfos en el Seven de Burdeos en Francia.
6: En noticias de la economía, estos son los títulos. La contracara de la caída del crédito a las familias, crece el financiamiento al sector público y a grandes empresas. Morosidad, casi la mitad de los préstamos que dan casas de electrodomésticos tienen pagos con demora. Estiman que el gobierno redujo la deuda flotante en mayo tras acelerar pagos a proveedores del Estado. Crisis en la industria, casi el 45% de las empresas tuvo dificultades para afrontar los pagos de abril. En noticias internacionales, estos son los principales títulos de la jornada. Tensión en Bolivia, dos policías resultaron heridos de bala durante un operativo para liberar una carretera en Santa Cruz. Nicaragüenses en Costa Rica exigen justicia por la muerte de Brooklyn Rivera bajo custodia del régimen de Ortega y Murillo. Kuwait y Bahrein condenaron los últimos ataques del régimen iraní y advirtieron que defenderán su soberanía. El principal asesor de inteligencia artificial de Trump dejará el cargo a fines de junio.
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1: Sobre el cierre del primer semestre educativo, las universidades vuelven a tener un par de actividades en reclamo del cumplimiento de la ley de financiamiento universitario, que continúa sin ser aplicada por el gobierno a la espera de un fallo judicial. La implementación incluye salarios a trabajadores, fondos para becas, inversión en infraestructura y también presupuestos para gastos de funcionamiento. La medida de fuerza fue anunciada por la CONADU, que nuclea los gremios de distintas universidades nacionales y se extiende desde el 16 al 20 de junio. En simultáneo se organizaron clases públicas en distintos puntos del país para el próximo 9 de junio, que incluirá actividades frente a tribunales en Buenos Aires, en donde funciona la Corte Suprema de Justicia. Otra iniciativa tendrá lugar en Rosario y en la ciudad de Buenos Aires el 11 y el 16 de junio.
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2: El Consorcio de Exportadores de Carnes Argentinas participó de una reunión de trabajo con el Ministerio de Economía de la Nación, Luis Caputo, y autoridades nacionales en las que se abordaron las perspectivas de industria frigorífica exportadora, la apertura de mercados y los desafíos de competitividad del sector. Fueron nueve miembros del Comité Ejecutivo del Consorcio los que estuvieron en el Palacio de Hacienda, encabezados por su presidente Mariano Rabetino. Por el lado oficial también estuvieron presentes el secretario de Coordinación de Producción, el secretario de Agricultura, Ganadería y Pesca y el subsecretario de Mercados Agroalimentarios.
0: Deportes.
3: La selección argentina derrotó 2-0 a Honduras en el primero de los amistosos programados antes del Mundial 2026, en un partido que le permitió a Lionel Scaloni probar variantes, evaluar el estado físico del plantel y empezar a definir detalles de cara al debut ante Argelia. Los goles los anotaron Lautaro Martínez de penal y Juliano Simeone hizo debutar a jóvenes de la liga local. El encuentro se disputó en el Kyle Field, ubicado en el College Station de Texas, y marcó el inicio de la recta final de preparación del campeón del mundo. Luego de este compromiso, el seleccionado nacional tendrá otro ensayo mañana contra Islandia, antes del estreno mundialista previsto para el 16 de junio. El seleccionado argentino comenzó ganando a los 36 minutos del primer tiempo por una infracción de Christopher Menéndez,

0: fútbol local como Santiago Beltrán, el arquero de River, Tomás Aranda, el volante creativo de Boca y el delantero riverplatense Joaquín Freitas. Además, también ingresó Nicolás Capaldo, el ex Boca, hoy jugando en el fútbol alemán. Con el partido ya controlado, Scaloni aprovechó este amistoso ante Honduras para darle rodaje a estos futbolistas que sumaron sus primeros minutos con la camiseta del seleccionado.
1: Internacionales.
2: Dos policías resultaron heridos de bala durante un operativo para liberar la carretera de San Julián en el departamento de Santa Cruz en medio de las protestas contra el gobierno del presidente Rodrigo Paz en Bolivia. Las fuerzas de seguridad intervinieron tras casi un mes de bloqueos en una jornada que se caracterizó por la violencia y la resistencia de los manifestantes.
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1: Manuel Adorni deberá dar explicaciones en los tribunales federales de Comodoro Py. La justicia está ultimando detalles para convocarlo por dos causas: la que investiga el crecimiento de su patrimonio y la que escarba sobre su vínculo con su amigo periodista Marcelo Grandío, quien ganó contratos con el Estado y le pagó al jefe de gabinete y a su familia un viaje en jet privado a Punta del Este. A pedido del fiscal Gerardo Policita, la Dirección General de Asesoramiento Económico y Financiero de las Investigaciones prepara un informe que dirá si las cuentas del ministro coordinador cierran o no cierran. Un análisis contable que también precisará la magnitud del presunto enriquecimiento ilícito en caso de verificarse las irregularidades.
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2: El gobierno de Santa Fe presentó en Agroactiva la plataforma unificada de logística y seguimiento operativo, una herramienta tecnológica que amplía y potencia las capacidades del sistema STOP 5 y que construye el primer ecosistema logístico inteligente en América Latina. La iniciativa surge como respuesta al desafío que representa la circulación de millones de toneladas de cargas y miles de camiones que cada año ingresan al Rosario, uno de los complejos agroexportadores más importantes del mundo.
0: Deportes.
3: Continuaron este fin de semana los últimos amistosos internacionales, prácticamente previo a lo que va a ser el comienzo de la Copa del Mundo este 11 de junio con el partido inaugural entre México y Sudáfrica. Este fin de semana Bélgica no tuvo reparos en golear a Túnez por 5-0, en lo que terminó siendo un muy buen triunfo de Portugal sobre Chile por 2-1. A pesar de algunos encontronazos, el equipo luso se llevó la victoria. También ganó Alemania sobre Estados Unidos, el equipo de Pochettino, 2-1. Ganó Inglaterra sobre Nueva Zelanda por 1-0. También fue triunfo de Brasil, que se quedó sin Wesley. Lesionado, se perderá el Mundial. Derrotó 2-1 a Egipto. Venezuela perdió ante Turquía, otro que irá al Mundial, por 2-1. También cayó Bolivia ante Escocia, 4-0, entre los países sudamericanos que también tuvieron acción en estos encuentros amistosos. Además, Dinamarca preocupa y sobre todo Christian Eriksen volvió a desmayarse, aquel futbolista que tuvo que generó una gran preocupación en el partido por la Eurocopa del 2021 ante Finlandia y que pudo volver a jugar. Por suerte pudo estar estable y volver a jugar, pero otra vez tuvo un desmayo en medio de un partido de su selección de Dinamarca. Terminó derrotando a Ucrania por 2-1, pero él estuvo consciente y pudo volver a tener justamente conciencia, no así a continuar con el partido. Veremos qué evaluación se hará justamente con este futbolista. Croacia derrotó a Eslovenia 2-1, empataron Marruecos y Noruega 1-1 y Ecuador goleó a Guatemala en otro de los encuentros amistosos disputados este fin de semana en la fecha FIFA previo al Mundial.
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1: En el mundo del espectáculo y tras la muerte de Indio Solari, que sacudió el mundo del rock, dejó una ola de homenajes y recuerdos. Pero Caramelito Carrizo, quien relató el enorme gesto que el artista tuvo con su hermano Martín Carrizo durante la dura pelea contra la esclerosis lateral amiotrófica ELA. En 2017 la familia de Carrizo enfrentó uno de los momentos más difíciles cuando Martín, reconocido baterista y parte de los fundamentalistas del aire acondicionado, le diagnosticaron ELA, una enfermedad neurodegenerativa sin cura, y ante este panorama su círculo más íntimo lanzó una campaña para recaudar fondos y así acceder a un tratamiento experimental en los Estados Unidos. Caramelito contó en las últimas horas, conociéndose justamente posteriormente la muerte del Indio, que fue el Indio quien en el momento de la campaña hizo posible que Martín viajara a Estados Unidos un año a realizarse tratamiento en ese país. Fue él quien propició ese escenario mágico, fue lo que contó. El día que el Indio Solari despidió a Carrizo con una foto, una captura de una imagen de ellos dos, Y una frase dedicada del Indio Solari a él. Él le regaló toda la recaudación. fue una montaña de plata, fue lo que dijo después de lo que fue el histórico recital del Estadio Malvinas Argentinas. Por primera vez los fundamentalistas subieron al escenario sin él en un recital especialmente organizado para ayudar a Martín. Y esto fue lo que pasó. Todo ese dinero fue muchísimo, pero no fue comparable con lo que él generó a través de ese show, fue lo que aseguró Caramelito.
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1: El juez federal Marcelo Martínez de Giorgi ordenó el viernes una serie de nuevas medidas de prueba en una investigación que tiene como eje la manipulación de los cuadernos y que tiene como imputado al policía retirado Jorge Bacigalupo, el amigo del arrepentido Oscar Centeno. Entre ellas, una amplia pericia caligráfica destinada a determinar si diversas anotaciones manuscritas fueron realizadas por el ex integrante de la Policía Federal. La resolución firmada el 1 de junio dispone que especialistas de la División Documentología y Pericias Caligráficas de la Gendarmería Nacional analicen documentaciones personales de Bacigalupo, agendas secuestradas durante allanamientos y escritos incorporados a la Policía Federal y un hijo del policía.
0: El campo, economía.
2: Pararse en el ingreso de Agroactiva es observar un incesante movimiento de gente, un verdadero hormiguero. Los productores, contratistas, estudiantes y familias enteras del interior son ávidos por ver y conocer las últimas novedades en tecnologías y maquinaria agrícola, ubicada también en captar atractivas de ofertas de financiamiento. En ese sentido, la directora general de Agroactiva, Rosana Nardi, no dudó y ya hizo un balance preliminar con dos jornadas transitadas, asegurando que es algo que nunca se vio en el nivel de negocios que se está cerrando durante la feria.
0: Deportes.
3: En un accidentado Gran Premio de Mónaco, Franco Colapinto terminó 14º con su Alpine. La carrera en el Principado quedó marcada por una bandera roja provocada por un daño en el asfalto en la última curva que detuvo la actividad cerca de 45 minutos. El argentino, que sufrió una penalización por exceder el límite de velocidad en el pit lane, algo que le ocurrió a varios pilotos, y sufrió varios toques en el relanzamiento, fue perjudicado por los autos de seguridad, al igual que su compañero Pierre Gasly, que finalizó 7º. Andrea Kimi Antonelli se quedó con una contundente victoria y estiró la diferencia en la cima de la tabla de posiciones de la Fórmula 1. El italiano de 19 años se convirtió en el ganador más joven de la historia en Mónaco. Su compañero de Mercedes, George Russell, cruzó la bandera cuadros 13º y se dio terreno en la pelea por el título. Lewis Hamilton de Ferrari e Isaac Hatcher de Red Bull completaron el podio. Colapinto tuvo una correcta largada en la que subió un lugar por el abandono de Verstappen, que sufrió un problema con su Red Bull en el inicio y perdió la chance de pelear por la victoria. Desde entonces el argentino se asentó en el 12º lugar e ingresó a boxes en la vuelta 38. Tras una parada lenta, el pilarense regresó a la pista en el puesto 15 y recibió una penalización por exceder el límite de velocidad en el pit lane. Su compañero Gasly, por duplicado, Hamilton, Stroll, Piastri y Russell fueron sancionados por lo mismo. De esta manera, ahora la actividad de la Fórmula 1 ya no se detiene y la próxima semana se correrá en España en el Gran Premio de Barcelona en Cataluña.

0: 14 de junio a partir de las 10 de la mañana, hora argentina.
1: Internacionales.
2: Exiliados nicaragüenses, representantes indígenas y afrodescendientes realizaron un acto en demanda de justicia tras la muerte del histórico líder Miskito de Brooklyn Rivera, quien falleció el 30 de mayo en Managua bajo custodia del Estado. El homenaje celebrado en el Salón de la Iglesia Católica de la capital costarricense reunió a miembros de la diáspora y a familiares del dirigente, quien exigieron una investigación internacional sobre el caso. Brooklyn Rivera, de 73 años, encabezaba el partido indígena Yaptitasba y era reconocido como una de las principales voces de la costa del Caribe nicaragüense.
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1: En plena escalada de tensión con el gobierno tras la última sesión en el Senado, la vicepresidenta Victoria Villarruel advirtió sobre las campañas contra quienes piensan distinto. La titular de la Cámara Alta volvió a marcar sus fuertes diferencias con el Ejecutivo. Fue luego de el debate caliente del jueves en el cual se aprobó el pliego de una candidata a jueza, María Victoria Micheli, que el oficialismo no logró desactivar. De esta manera, la titular del Senado recalentó la tensión con el gobierno por las múltiples críticas del presidente Javier Milei a la prensa. En uno de los fuertes cuestionamientos al periodismo, el mandatario planteó que existe una reacción recurrente ante los cuestionamientos y sostuvo que ante la primera crítica que reciben acusan de censura y también violaciones a la libertad de expresión. En plena escalada de tensión con el gobierno, Villarruel advirtió sobre las campañas contra quien piensa distinto. Villarruel hizo estas declaraciones en su cuenta de X por el Día del Periodismo, en los que saludó además a quienes viven de esta profesión como un servicio y no como una herramienta de operaciones, extorsión o propaganda.
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2: La licitación dio un paso más hacia la nueva concesión que traerá modernización y baja de costos logísticos. Así comienza el comunicado que difundió este jueves por la noche el Ministerio de Economía de la Nación, en el que informó la decisión de PREA de adjudicar la concesión para la privatización de la hidrovía por 25 años al consorcio conformado por Handenul y Servimagnus. El Gobierno Nacional informó que las empresas oferentes, la preadjudicación del contrato de concesión de licitación para privatización de la vía navegable, mediante el dictamen de preadjudicación que repasa la totalidad del proceso de tres etapas y recomienda a una ganadora en base al sistema de puntajes establecidos.
0: Deportes.
3: Alexander Zverev tardó 4 finales de Grand Slam en lograrlo, pero cuando llegó el momento, fue en el lugar exacto. El alemán de 29 años venció a Flavio Cobolli por 6-1, 4-6, 6-4, 6-7 y 6-1 en la final de Roland Garros 2026 y se consagró campeón en París, el mismo escenario donde 4 años atrás se había retirado llorando de dolor con una severa lesión de tobillo en las semifinales ante Rafael Nadal. Esta vez las lágrimas fueron de felicidad y la pregunta que lo hostigó durante años, la de si era el mejor tenista de la era abierta sin un título de Grand Slam, quedó definitivamente respondida. Zverev se convierte en el primer campeón alemán de singles masculino en Roland Garros en la era abierta y en el primer germano en ganar un Grand Slam en las más de 3 décadas. Boris Becker había sido el último en el Abierto de Australia de 1996. Un dato histórico que dimensiona lo que logró el alemán en la tierra del Bois de Boulogne. El camino también estuvo allanado por las ausencias de 2 de los grandes favoritos. Carlos Alcaraz, defensor del título, llegó lesionado y quedó descartado desde el torneo, proyectando su regreso para la gira norteamericana. Y Jannik Sinner, número 1 del mundo, cayó eliminado sorpresivamente en la segunda ronda ante el argentino Juan Manuel Cerúndolo. Y sin los 2 grandes candidatos, Zverev era el segundo cabeza de serie y tenía la ventana abierta para volver a intentar otra vez poder conseguir el primer título de Grand Slam y no lo desaprovechó.
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1: WhatsApp aprobará alertas para detectar posibles estafas en mensajes. WhatsApp trabaja en una nueva función de seguridad que podría transformar la manera en la que los usuarios enfrentan las estafas por mensajería. El sistema de alerta de estafa, esta herramienta actualmente en fase beta, tiene como objetivo identificar y advertir sobre posibles mensajes fraudulentos, sumando una capa adicional de protección sin comprometer el cifrado de extremo a extremo que caracteriza a la plataforma.
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1: Primer cimbronazo por la reforma laboral. El gobierno intima a empresas y a sindicatos para negociar 150 convenios colectivos. Con el decreto 407 publicado el lunes pasado en el Boletín Oficial, el gobierno reglamentó la ley 27.802 de modernización laboral y avanzó con la instrumentación de cambios en el mundo del trabajo que desde la óptica de la administración libertaria derivarán en la generación de empleo, mientras para la CGT traerán precarización y aniquilación de los derechos de los trabajadores. Uno de los principales efectos de la reglamentación de la reforma laboral se pone en marcha este lunes. El secretario de Trabajo, Julio Cordero, intima a empresas y a dirigentes sindicales para renegociar 150 convenios colectivos de trabajo que están vencidos y que, según la ley de modernización laboral, deberán ser actualizados en las cláusulas vinculadas con las condiciones de trabajo y con las cuotas solidarias o aportes pactados entre las partes.
0: El campo, economía.
2: Se produjo una fuerte caída de los préstamos bancarios en pesos a empresas y familias en los últimos meses, no es una noticia nueva. Sin embargo, distintos informes de la CITI sostienen que en simultáneo se generan fenómenos contrapuestos. Por un lado creció el financiamiento al sector público y por el otro se produjo un aumento del crédito en dólares, que beneficia a sectores concentrados como grandes compañías de minería y energía en perjuicio de pequeñas y medianas empresas. Una de las causas, según los estudios económicos del Banco de la Provincia, es que el proceso de remonetización no se dio como lo esperaba el gobierno. Hay que recordar que el Banco Central compró alrededor de 10.000 millones de dólares en lo que va del año para hacerlo y emitió poco más de 13.5 billones, casi la mitad del circulante y un tercio de la base monetaria.
0: Deportes.
3: Horacio Ceballos escribió otra página histórica en su carrera con el bicampeonato en Roland Garros. Junto con su compañero, el español Marcel Granollers, se impuso ante el finlandés Harry Heliovaara y el británico Henry Patten, segundos preclasificados por 6-4 y 6-2. Ceballos y Granollers, los máximos favoritos a ganar el título, disputaron un partido sin fisuras, con oficio y juego práctico. Al cabo de dos sets, tras 1 hora y 17 minutos de juego en el Philippe Chatrier de París, lograron defender su corona con éxito. El tenista argentino a los 41 años conquistó su tercer torneo de Grand Slam, luego de haberse convertido el año pasado en el primer argentino en ganar un certamen de esa categoría en el dobles de Roland Garros, y luego ganar en septiembre de 2025 su segundo título en el US Open. El argentino y el español fueron dejando en el camino al húngaro Marton Fucsovics y el estadounidense Marcos Girón por 6-3 y 6-2 en primera ronda. Al neerlandés Bart Stevens y el norteamericano Vasil Kirchhoff en segunda ronda por 6-3 y 6-4. A la dupla austríaca integrada por Lucas Midler y Alexander Erler por 6-4, 1-1 y retiro por problemas físicos en octavos de final. Luego vencieron al monegasco Hugo Nice y el francés Edouard Roger Vassalen por 6-3 y 6-4 en cuartos. Y se despachó.

0: defenderán su soberanía por todos los medios disponibles. Ambos países calificaron la ofensiva de flagrante agresión y rechazaron cualquier justificación para lo que describieron como una violación del derecho internacional y de la Carta de las Naciones Unidas. El Ministerio de Exteriores de Kuwait expresó en un comunicado la más enérgica condena del Estado de Kuwait a los reiterados y atroces ataques iraníes, el último de los cuales tuvo lugar en la mañana.
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0: exklusiv für euch alle hier aus Norwegen. Aha!
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2: Se produjo una fuerte caída de los préstamos bancarios en pesos a empresas y familias en los últimos meses, no es una noticia nueva. Sin embargo, distintos informes de la Citi sostienen que en simultáneo se generan fenómenos contrapuestos. Por un lado creció el financiamiento al sector público y por el otro se produjo un aumento del crédito en dólares, que beneficia a sectores concentrados como grandes compañías de minería y energía en perjuicio de pequeñas y medianas empresas. Una de las causas, según los estudios económicos del Banco de la Provincia, es que el proceso de remonetización no se dio como lo esperaba el gobierno. Hay que recordar que el Banco Central compró alrededor de 10.000 millones de dólares en lo que va del año para hacerlo y emitió poco más de 13.5 billones, casi la mitad del circulante y un tercio de la base monetaria.
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2: Dos policías resultaron heridos de bala durante un operativo para liberar la carretera de San Julián en el departamento de Santa Cruz en medio de las protestas contra el gobierno del presidente Rodrigo Paz en Bolivia. Las fuerzas de seguridad intervinieron tras casi un mes de bloqueos en una jornada que se caracterizó por la violencia y la resistencia de los manifestantes.
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2: El Consorcio de Exportadores de Carnes Argentinas participó de una reunión de trabajo con el Ministerio de Economía de la Nación, Luis Caputo, y autoridades nacionales en las que se abordaron las perspectivas de industria frigorífica exportadora, la apertura de mercados y los desafíos de competitividad del sector. Fueron nueve miembros del Comité Ejecutivo del Consorcio los que estuvieron en el Palacio de Hacienda encabezados por su presidente Mariano Rabetino. Por el lado oficial también estuvieron presentes el secretario de Coordinación de Producción, el secretario de Agricultura, Ganadería y Pesca y el subsecretario de Mercados Agroalimentarios.
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1: Shanghái abrirá un masivo centro de robots humanoides. China inaugurará en julio de 2026 un pionero centro de entrenamiento y evaluación en Shanghái con el objetivo de acelerar el desarrollo industrial de los robots humanoides. La infraestructura pública abarca una superficie de 5.000 metros cuadrados y tendrá la capacidad operativa de evaluar simultáneamente a más de 100 modelos heterogéneos de máquinas, recopilando de forma diaria miles de registros de datos físicos reales en pocos minutos. Gestionado por la firma Humanoid Robot de Shanghái junto al socio operativo Shanghai Electric, el plan anual aspira a acumular más de 10 millones de datos reales de máquina para nutrir modelos de inteligencia corporizada y con un mercado sectorial en el país asiático valuado en 2.760 millones de yuanes y proyecciones de alcanzar los 75.000 millones para 2029. Este ecosistema busca mitigar los cuellos de botella de datos y reducir costos operativos para las empresas locales.

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1: La morosidad se extiende en todos los segmentos del financiamiento del sector privado, pero se percibe con mayor énfasis en los créditos otorgados por entidades no financieras. En particular, esta semana se conoció que casi la mitad de los préstamos otorgados por comercios de electrodomésticos sufren atraso de pago. De acuerdo con los datos del Banco Central, el ratio de irregularidad en este tipo de créditos ascendió al 44.3% en febrero y fue la segunda línea de mayor morosidad entre los proveedores de financiamiento no financieros, solo por detrás de la categoría resto. Asimismo, en las fintech la cifra fue del 26.2%, similar al promedio general.
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1: El gobierno de Santa Fe presentó en Agroactiva la plataforma unificada de logística y seguimiento operativo, una herramienta tecnológica que amplía y potencia las capacidades del sistema STOP 5 y que construye el primer ecosistema logístico inteligente en América Latina. La iniciativa surge como respuesta al desafío que representa la circulación de millones de toneladas de cargas y miles de camiones que cada año ingresan al Rosario, uno de los complejos agroexportadores más importantes del mundo.
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1: Exiliados nicaragüenses, representantes indígenas y afrodescendientes realizaron un acto en demanda de justicia tras la muerte del histórico líder Miskito de Brooklyn Rivera, quien falleció el 30 de mayo en Managua bajo custodia del Estado. El homenaje celebrado en el Salón de la Iglesia Católica de la capital costarricense reunió a miembros de la diáspora y a familiares del dirigente, quien exigieron una investigación internacional sobre el caso. Brooklyn Rivera, de 73 años, encabezaba el partido indígena Yapti Tasba y era reconocido como una de las principales voces de la costa del Caribe nicaragüense.
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Bueno, bienvenidos. Arrancamos, comenzamos otra semana más, otro mega ranking más con ustedes. 8 de junio, señores. Lunes que te quiero, lunes. Nos queda toda una semana por delante y esto recién arranca, recién comienza. Nos quedamos en otro mega ranking más compartiendo musiquita linda, pero además la data, la info de los cantantes que tenés ganas de escuchar. Arrancamos juntos otra semana más de este junio 2026. El programa de este lunes, lamentablemente, lo vamos a arrancar, obviamente, hablando de lo que fue la partida del Indio Solari. Horas después de que se conociera la muerte del Indio Solari, sus seres queridos emitieron un comunicado oficial en su cuenta de Instagram, la misma en la que interactuaba con sus fanáticos. Nuestro amado Indio, su cuerpo, su manifestación física, ya no está, no hay forma de expresar nuestro dolor, ni hace falta, es el mismo que sienten ustedes, escribieron, y también agregaron, contamos con su comprensión para atravesar estas primeras horas de desolación. Lo despedirá su familia ahora en la intimidad que merecen y en breve les informaremos dónde se realizará la despedida pública para que todos y todas los que lo amaron puedan despedirse también. Así rezaba el comunicado, ¿no? Dentro de las primeras horas del fallecimiento de Carlos Alberto Solari, quien nació un 17 de enero en 1949 y que falleció el pasado viernes.

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1: Ya estamos en el bloque de salud, ¿eh? En el bloque de salud de hoy vamos a hablar de que despertar agotado todos los días tiene nombre y también solución científica. Hay personas que abren los ojos cada mañana con una sensación de peso aplastante en el pecho. El cuerpo se niega, los pensamientos van lentos y las ideas de empezar el día resulta directamente insoportable. No es cansancio común ni falta de motivación pasajera, tiene nombre. Se llama depresión matutina o clínicamente variación diurna del estado de ánimo. La depresión matutina es un síntoma de la depresión en la que algunas personas experimentan tristeza, desesperanza o fatiga más intensas al comienzo del día, explica Sanam Faez, doctora en psicología y neuropsicología, directora de una clínica de Estados Unidos. A medida que avanza el día, los síntomas pueden disminuir y el estado de ánimo y los niveles de energía mejoran gradualmente. Aunque no figura como un diagnóstico autónomo en los manuales clínicos, se lo reconoce como una característica del trastorno depresivo mayor y puede presentarse también en personas con diagnóstico formal. Una ruptura, un trabajo que agota, una situación sostenida de estrés pueden bastar para desencadenarla. La explicación no es solo emocional. La depresión matutina está estrechamente relacionada con la alteración del ritmo circadiano, los desequilibrios hormonales y la alteración de la química cerebral, factores que pueden afectar el funcionamiento del cuerpo y la mente en diferentes momentos del día. El cortisol, hormona asociada al estrés, alcanza su pico natural al despertar para activar el organismo. En personas con depresión, ese disparo puede ser demasiado brusco o prematuro. Una revisión publicada en una revista de neurociencia explica que quienes padecen depresión suelen presentar hiperactividad del eje hipotalámico hipofisario suprarrenal, que controla la liberación de cortisol con especial intensidad por la mañana.

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1: Bueno, ahora vamos a hablar de Ariel Roth porque recordó su etapa en Los Rodríguez. Ariel Roth regresó a Argentina para repasar su extensa e importante carrera, una gira que lo llevará por Córdoba, Rosario y Buenos Aires. Serán tres noches donde el rock será protagonista con su costado más elegante, un show que promete emociones fuertes y el recuerdo de momentos importantes tanto para el artista como para el público. Según adelantó, los fanáticos disfrutarán de un recorrido cargado de energía, una selección de clásicos que trascendieron en el tiempo. Ariel Roth es un guitarrista y cantante, pieza fundamental de Tequila y Los Rodríguez, protagonista de momentos musicales como Milonga del Marinero y El Capitán, Mucho Mejor, Me Estás Atrapando Otra Vez, junto a joyas de su carrera solista como Semillas en el Aire, grabada junto a Andrés Calamaro, entre muchas otras.

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ya estamos en el bloque de ciencia y tecnología, Dejó de usar su smartphone por 14 días. ¿Qué fue lo que sucedió? Bueno, esto tiene que ver con un estudio científico que se realizó en Canadá. Lo que sucedió fue que se realizó un experimento al que se sometió un periodista, que se trata de guardar el iPhone en una caja y no tocarlo por 14 días, en los cuales solo pudo usar el celular viejo sin conexión a internet. Para medir el impacto real de la desconexión, Will Weirer, corresponsal de la cadena CNN, realizó estudios neurológicos antes y después del reto y se expuso a evaluaciones supervisadas por la Western University de Canadá, una institución que investiga desde hace años el efecto del tiempo frente a las pantallas. Según los resultados difundidos al finalizar la investigación, después de 2 semanas sin smartphone, el tiempo que de respuesta cognitiva de Weirer mejoró un 23%. La experiencia realizada en el marco del 50 aniversario de Apple buscó realizar cómo afecta a la mente el estímulo constante de las pantallas. Durante el experimento, Weirer dejó de utilizar redes sociales, aplicaciones móviles, navegación permanente y notificaciones constantes. Y el único dispositivo que podía usar era un celular básico limitado a llamadas y mensajes. La diferencia con un smartphone moderno no era menor. Incluso escribir un mensaje corto de pocas letras implicaba presionar varias veces teclas fijas, algo completamente opuesto a la velocidad automática de los teléfonos actuales. La experiencia buscaba introducir fricción en tareas que normalmente no se realizan de manera inmediata. Sin acceso permanente a internet ni estímulos constantes, el teléfono dejaba de ocupar cada momento libre del día.

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Arrancamos otro bloquecito más en el mega ranking de lunes, ¿eh? Y lo hacemos recomendándote una buena película. Las Mantis. Aitana va a pasar el verano a la casa de pueblo de sus tíos, tras la muerte de su madre. Allí conoce a su primo, Lope, un chico introvertido y obsesionado con los fantasmas. Una noche, tras una fuerte discusión entre ambos, Aitana se pierde en el bosque. El encuentro repentino con su espíritu guía le lleva a descubrir un mundo fantástico, un mundo que le ayuda finalmente a entender la pérdida de su madre. Las Mantis es la película que recomendamos hoy en el bloque de cine.

Hablemos del Lollapalooza 2026. La primera etapa de las entradas del Lollapalooza ya se vendieron. Se trata del Lollafam, que estuvo disponible a partir del 3 de junio. Y este era un abono exclusivo para los seguidores más fieles, que van a poder acceder a muchos beneficios. El ingreso en esta instancia va a ser mediante un código personal enviado por correo electrónico y va a permitir adquirir hasta 2 abonos por código. El valor, 205 mil pesos más el service charge cada uno. Luego llegará el turno de los famosos Early Bird, la preventa exclusiva para clientes de un banco en particular. Esta instancia será también a través de la página All Access y únicamente se vendió el día 4 de junio. La otra opción que había para poder acceder al Lollapalooza 2026 tiene que ver con el Day Pass, acceso para los 3 días del festival con entrada a todos los shows en los 5 escenarios. Incluye también la posibilidad de comprar comida y bebida de recorridos chef y de restaurantes, así como merchandising oficial de las bandas. Además, permite el ingreso al Beer Garden, que es exclusivo para mayores de 18 años, y distintas áreas temáticas como Espíritu Verde, Rock Camp, entre muchos otros, ¿no? El pase contempla también estaciones de agua gratuitas, acceso a cualquiera de los lockers y entradas sin cargo para niños y niñas menores de 10 años. Pero bueno, llega próximamente el Lollapalooza 2026 y las entradas ya salen como pan caliente.

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1: Pararse en el ingreso de Agroactiva es observar un incesante movimiento de gente, un verdadero hormiguero. Los productores, contratistas, estudiantes y familias enteras del interior son ávidos por ver y conocer las últimas novedades en tecnologías y maquinaria agrícola, ubicada también en captar atractivas de ofertas de financiamiento. En ese sentido, la directora general de Agroactiva, Rosana Nardi, no dudó y ya hizo un balance preliminar con dos jornadas transitadas, asegurando que es algo que nunca se vio en el nivel de negocios que se está cerrando durante la feria.
0: Noticias.
1: Primeros números de mayo relacionados con la Administración Pública Nacional anticipan que durante el quinto mes del año el gobierno habría seguido poniéndose al día con los proveedores del Estado. El gasto pagado subió 1.9%, mientras que el devengado cayó 4.1%, lo que anticipa una baja de la denominada deuda flotante.
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1: Kuwait y Bahrein condenaron este sábado con dureza los ataques lanzados por la Guardia Revolucionaria iraní contra sus territorios en la madrugada y advirtieron que defenderán su soberanía por todos los medios disponibles. Ambos países calificaron la ofensiva de flagrante agresión y rechazaron cualquier justificación para lo que describieron como una violación del derecho internacional y de la Carta de las Naciones Unidas. El Ministerio de Exteriores de Kuwait expresó en un comunicado la más enérgica condena del Estado de Kuwait a los reiterados y atroces ataques iraníes, el último de los cuales tuvo lugar en la mañana.
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Hablemos ahora de Lali Espósito, porque es una de las famosas que saludó o que utilizó las redes sociales para saludar al Indio Solari en su fallecimiento. Recordemos que el Indio Solari murió a sus 77 años de edad y el impacto obviamente se sintió y se vio reflejado en las redes sociales. El histórico líder de Patricio Rey y sus Redonditos de Ricota fue mucho más que un músico y fue una figura que marcó generaciones, ¿no? Apenas se conoció la noticia, artistas, periodistas, dirigentes políticos y miles de fanáticos inundaron las redes sociales con recuerdos. Entre los primeros en expresarse estuvieron Lali Espósito, Griselda Siciliani, Gonzalo Heredia, Analía Franchín, Natalia Oreiro, Mario Pergolini, Benjamín Rojas y Karina Masoco, quienes compartieron su dolor y destacaron la huella que dejó el Indio en la cultura argentina. La actriz Julieta Díaz fue una de las que más se conmovió con su despedida. En un extenso mensaje le agradeció por su poesía de especie única, su fraseo, las melodías en tu voz, tu bravura, la convicción intocable. Recordó también su amor por la verdad y la sensación de llevarte con nosotros desde siempre. Visiblemente emocionada, cerró diciendo: ¿por qué te vas ahora? No lo quiero creer, qué pena, sabías del amor que te tenemos y tendremos. Carlos querido, gracias, gracias, gracias. Indio amado.

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1: Estamos arrancando el último bloque del Mega Ranking de lunes, ¿eh? Vamos con el clásico, ¿te parece? Hoy te traje un clásico del año 2011. Estamos hablando de Pablo Alborán con Solamente Tú. Este sencillo marcó el inicio de la carrera profesional de Pablo Alborán. La canción fue grabada de manera sencilla, destacando principalmente la voz y la guitarra del artista. Su interpretación emotiva conquistó rápidamente al público español y latinoamericano. El tema se convirtió en un fenómeno inesperado, abrió las puertas a una trayectoria muy exitosa. La crítica elogió la sensibilidad de la composición y la calidad vocal de Alborán. Hoy sigue siendo una de las canciones más representativas de su carrera. Solamente Tú, Pablo Alborán, año 2011, es el clásico que les traje hoy.
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Vamos a hablar ahora de la boda de Dua Lipa, porque los preparativos de la boda con Callum Turner desataron protestas este viernes en Sicilia. En el centro de Palermo, las restricciones de movilidad y la privatización temporal de espacios públicos que se impusieron para el evento. Mientras tanto, trascendieron las fotos de la primera fiesta hecha por los novios, donde Dua Lipa llevó un vestido blanco con plumas a juego, el novio un traje de lino habano con camisa nude debajo. Hace algunas horas, en las calles adyacentes de la plaza de Croce dei Vespri, el epicentro de los festejos de esta noche junto a Palazzo Ganci, amanecieron cubiertas de carteles de protesta. Nuestra plaza no es vuestro salón y Palermo no está en alquiler, se leía en español y en inglés. Según informaron medios italianos, algunas de las pancartas atribuidas a la Asociación Ciudadana de Resistencia al Turismo de Masas, APRO Palermo, fueron retiradas a primera hora de la mañana por miembros del equipo de seguridad de la pareja.

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adiós, te digo chau chau, te digo hasta mañana. Mañana vamos a volver, ¿eh? Hay mucho más Mega Ranking para vos. Gracias, chau.

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1: La licitación dio un paso más hacia la nueva concesión que traerá modernización y baja de costos logísticos. Así comienza el comunicado que difundió este jueves por la noche el Ministerio de Economía de la Nación, en el que informó la decisión de preadjudicar la concesión para la privatización de la hidrovía por 25 años al consorcio conformado por Handenul y Servimagnus. El gobierno nacional informó que las empresas oferentes la preadjudicación del contrato de concesión de licitación para privatización de la vía navegable mediante el dictamen de preadjudicación que repasa la totalidad del proceso de 3 etapas y recomienda una ganadora en base al sistema de puntajes establecidos.
0: Noticias.
1: Krishnam ha informado a funcionarios de la administración que planea dejar su puesto como asesor principal de políticas para la inteligencia artificial de la Casa Blanca para crear una institución externa que influya en la política tecnológica, según una persona familiarizada con sus planes, que habló bajo condición de anonimato para describir las discusiones privadas. La planificación de la nueva iniciativa se encuentra en sus primeras etapas, pero está destinada a permitir que el líder tecnológico continúe desempeñando un papel activo en la respuesta de la administración de Trump al desarrollo de la inteligencia artificial.
0: Noticias.
1: A la par de que el gobierno celebra la desaceleración de la inflación y un rebote aislado de algunos indicadores de actividad, las empresas industriales siguen en alerta por la caída del consumo. Una de cada 2 empresas identificó la caída del mercado interno como su principal preocupación y casi el 45% reconoció haber tenido dificultades para afrontar al menos uno de sus pagos durante abril, según una encuesta de la Unión Industrial Argentina realizada sobre 748 firmas de todo el país.
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1: Todo parece indicar que la polémica que surgió en medio de la entrega del pabellón nacional como parte de la despedida a la selección de Colombia y que dejó como hecho central el desplante que calificaron algunos usuarios en redes sociales que James Rodríguez no se haya tomado una foto con Antonella, la hija del presidente Gustavo Petro, tendrá un final feliz. Todo porque luego de que el adolescente de 17 años compartiera un video en la tarde del viernes 5 de junio refiriéndose a lo ocurrido y minimizando todas las críticas en contra del 10 de la tricolor, que es su ídolo. Ella misma difundió una imagen y una publicación en su perfil de Instagram en la mañana del sábado 6 de junio, con la respuesta por parte del capitán, luego de que ella le dejó la invitación para que se tomen la foto cuando la delegación colombiana regrese al país luego de la Copa del Mundo de Estados Unidos, Canadá y México.
0: Noticias.
1: La película biográfica de Michael Jackson alcanzó el primer puesto histórico de recaudación mundial para el estudio Lionsgate, según los datos oficiales de Box Office Mojo y reportes de la agencia Deadline. El largometraje estrenado en abril del 2026 superó en taquilla global a franquicias icónicas del estudio como Los Juegos del Hambre y creando una nueva marca para la distribuidora estadounidense.
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1: La Guardia Revolucionaria de Irán declaró este sábado que atacó bases enemigas en el Golfo Pérsico en respuesta a bombardeos estadounidenses sobre emplazamientos de radar territorio iraní. Kuwait y Bahrein encendieron sus alarmas por las nuevas hostilidades de la República Islámica durante la madrugada e instaron a la población a resguardarse. Según informó la emisora IRIB, el cuerpo militar iraní precisó que tras la invasión del ejército estadounidense, responsable de asesinatos de niños y actos terroristas a las islas de Sirik y Qishnem, las bases enemigas en la región fueron atacadas con misiles aéreos.
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1: Manuel Adorni deberá dar explicaciones en los tribunales federales de Comodoro Pi. La justicia está ultimando detalles para convocarlo por dos causas: la que investiga el crecimiento de su patrimonio y la que escarba sobre su vínculo con su amigo periodista Marcelo Grandío, quien ganó contratos con el Estado y le pagó al jefe de gabinete y a su familia un viaje en jet privado a Punta del Este. A pedido del fiscal Gerardo Policita, la Dirección General de Asesoramiento Económico y Financiero de las Investigaciones prepara un informe que dirá si las cuentas del ministro coordinador cierran o no cierran. Un análisis contable que también precisará la magnitud del presunto enriquecimiento ilícito en caso de verificarse las irregularidades.
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1: El juez federal Marcelo Martínez de Giorgi ordenó el viernes una serie de nuevas medidas de prueba en una investigación que tiene como eje la manipulación de los cuadernos y que tiene como imputado al policía retirado Jorge Basigarupo, el amigo del arrepentido Oscar Centeno. Entre ellas, una amplia pericia caligráfica destinada a determinar si diversas anotaciones en manuscritas fueron realizadas por el ex integrante de la Policía Federal. La resolución firmada el 1 de junio dispone que especialistas de la División Documentología y Pericias Caligráficas de la Gendarmería Nacional analicen documentaciones personales de Basigarupo, agendas secuestradas durante allanamientos y escritos incorporados al expediente. También se ordenaron entrecruzamientos de llamados telefónicos y un análisis de comunicaciones y medidas relacionadas con un ex jefe de pericias de Basigarupo en la Policía Federal y un hijo del policía.
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1: Shanghái abrirá un masivo centro de robots humanoides. China inaugurará en julio de 2026 un pionero centro de entrenamiento y evaluación en Shanghái, con el objetivo de acelerar el desarrollo industrial de los robots humanoides. La infraestructura pública abarca una superficie de 5.000 metros cuadrados y tendrá la capacidad operativa de evaluar simultáneamente a más de 100 modelos heterogéneos de máquinas, recopilando de forma diaria miles de registros de datos físicos reales en pocos minutos. Gestionado por la firma Humanoid Robot de Shanghái, junto al socio operativo Shanghai Electric, el plan anual aspira a acumular más de 10 millones de datos reales de máquina para nutrir modelos de inteligencia corporizada, y con un mercado sectorial en el país asiático valuado en 2.760 millones de yuanes y proyecciones de alcanzar los 75.000 millones para 2029, este ecosistema busca mitigar los cuellos de botella de datos y reducir costos operativos para las empresas locales.
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1: Plena escalada de tensión con el gobierno tras la última sesión en el Senado, la vicepresidenta Victoria Villarruel advirtió sobre las campañas contra quienes piensan distinto. La titular de la Cámara Alta volvió a marcar sus fuertes diferencias con el Ejecutivo. Fue luego de el debate caliente del jueves en el cual se aprobó el pliego de una candidata a jueza, María Victoria Micheli, que el oficialismo no logró desactivar. De esta manera, la titular del Senado recalentó la tensión con el gobierno por las múltiples críticas del presidente Javier Milei a la prensa. En uno de los fuertes cuestionamientos al periodismo, el mandatario planteó que existe una reacción recurrente ante los cuestionamientos y sostuvo que ante la primera crítica que reciben acusan de censura y también violaciones a la libertad de expresión. En plena escalada de tensión con el gobierno, Villarruel advirtió sobre las campañas contra quien piensa distinto. Villarruel hizo estas declaraciones en su cuenta de X por el Día del Periodismo, en los que saludó además a quienes viven de esta profesión como un servicio y no como una herramienta de operaciones, extorsión o propaganda.
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1: Primer cimbronazo por la reforma laboral. El gobierno intima a empresas y a sindicatos para negociar 150 convenios colectivos. Con el decreto 407 publicado el lunes pasado en el Boletín Oficial, el gobierno reglamentó la ley 27.802 de modernización laboral y avanzó con la instrumentación de cambios en el mundo del trabajo que desde la óptica de la administración libertaria derivarán en la generación de empleo, mientras para la CGT traerán precarización y aniquilación de los derechos de los trabajadores. Uno de los principales efectos de la reglamentación de la reforma laboral se pone en marcha este lunes. El secretario de Trabajo, Julio Cordero, intima a empresas y a dirigentes sindicales para renegociar 150 convenios colectivos de trabajo que están vencidos y que, según la ley de modernización laboral, deberán ser actualizados en las cláusulas vinculadas con las condiciones de trabajo y con las cuotas solidarias o aportes pactados entre las partes.
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Señoras y señores, bienvenidos, bienvenidas a una nueva edición de Lo que Faltaba. Así estamos abriendo una nueva semana. ¿Cómo andamos? ¿Todo bien? ¿Todo tranquilo? El señor Cacho, como siempre, en la selección de cada una de las canciones de este programa. Y hablando de selección, la selección argentina le ganó a Honduras, con comodidad, sin Messi y con varios debuts también. Ya se prepara para lo que va a ser el Mundial, que comienza en días nada más. Venció 2-0 Honduras en Texas en su anteúltimo amistoso de cara a la Copa del Mundo. Lautaro Martínez y Juliano Simeone marcaron los goles. Messi no sumó minutos y Beltrán, Tomás Aranda, Nicolás Capaldo y Joaquín Freitas tuvieron su estreno en la albiceleste. Argentina se encontró un entusiasta Honduras que le cortó la motivación a los 33 minutos de juego con el gol de penal de Lautaro Martínez. Así que la selección ganó 2-0 frente a Honduras y ya piensa en el Mundial.

pasaba un día como hoy, pero en otro momento de la historia, te lo cuento. Hoy es el Día Mundial de los Océanos. Además, también es el Día Mundial contra la falsificación y la piratería. Además, también comienza a hacer erupción el volcán de Laki en Islandia en 1783. En 1949, George Orwell publica su icónica novela 1984. Es una novela de ficción política que hoy la vemos muy representada, sobre todo, ¿no? También se promulga en Argentina la ley 23.515 de divorcio vincular, instaurada el día del divorcio en 1987. Bueno, todo esto pasaba un día como hoy, pero en otro momento de la historia.

0: Tremendo clásico de Neke con Laura no está. Laura se fue, Laura se escapa de mi vida y tú que sí estás, preguntas por qué la amo a pesar de las heridas, ¿no? ¡Qué buena pregunta! O imagínate esa relación en donde decís, che, Laura no está, Laura se fue, pero tenés una compañera o un compañero de vida, en este caso, bueno, una compañera que le pregunta al loco, sí, pero ya está, se fue, ¿por qué la seguís amando? Con todo lo que te hizo, con todo lo que te hirió. Bueno, y eso es lo que se pregunta entonces Neke con esta canción que fue lanzada en 1997 por el artista italiano y que pegó muchísimo en la República Argentina. De hecho, fue uno de los hits de los años 90 y te podría decir una de las primeras canciones en ocupar los rankings de aquel momento.
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sé si estarán muy metidos con el tema de la inteligencia artificial, pero claro, llega un nuevo competidor a esta gama de chatbot. El chatbot es un lugar, la inteligencia artificial, donde vos podés consultarle cosas, escribir y demás. Ya conocemos, por ejemplo, al ChatGPT, podemos conocer a Gemini o Geminis, bueno, a Meta también, la inteligencia artificial de Meta, Grok, que es la inteligencia artificial de Elon Musk, que funciona en X. Y el nuevo competidor, sin dudas, tiene que ver con Claude. Así es otro tipo de inteligencia artificial, si bien no deja de ser un chatbot, pero es muy especializado en ciertos temas. Puede incluso hasta programar, podés armar desde una página web hasta una aplicación. Después tiene otra función que te permite trabajar, o sea, vos le podés delegar tareas, lo podés entrenar. Por ejemplo, claro, acá está el tema, ¿no? ¿Cuánto acceso le damos? Porque vos, por ejemplo, le podés dar acceso a todo tu correo electrónico, todo el material que tenés en la computadora, y por ejemplo darle la instrucción de decirle: che, ordename todas las canciones que tengo dentro de mi computadora y ordenalas en una carpeta que diga canciones en español románticas. Y esto te lo va a hacer. O por ejemplo le decís: respondeme todos los mails del último mes y decirle que diga tal y tal cosa, y te lo va a hacer. Pero el tema es cuánta privacidad necesita uno otorgarle, ¿no? Porque le tenés que dar acceso a todos los datos de tu vida prácticamente. Pero bueno, Claude se está instalando como una de las inteligencias artificiales del momento, y es la que se viene usando mucho, mucho. No, digamos que no es que compite directamente con ChatGPT, es otra, es distinta, con otras funciones. Está muy buena.

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abrazados, dice esta canción de Abel Pintos, para abrir un nuevo bloque. Hay un tema con los alquileres, porque 6 de cada 10 inquilinos piden créditos o usan ahorros para poder pagarlos. Estamos hablando de más de la mitad de las familias inquilinas que se adeudaron o utilizaron sus ahorros para afrontar el pago del alquiler. Este dato surge de un informe que se llama Fundación Tejido Urbano y que marca una suba sostenida desde el 46.2% registrado en el 2022. El dato que llama mucho la atención, estamos hablando de que 6 de cada 10 inquilinos piden créditos o usan ahorros para poder pagar los alquileres. 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

Bueno, así estamos disfrutando de buenas canciones en este día de lo que faltaba. Vos sabés que mataron al actor James Handy. Fue apuñalado por el hijo de su pareja. El actor estadounidense, conocido por sus trabajos en cine y televisión, murió a los 81 años tras ser apuñalado en su casa de Tarzana, en un barrio ubicado en Los Ángeles. Por el hecho, fue detenido Michael Geldred, de 44 años, que es el hijo de la novia del artista, quien quedó bajo sospecha de asesinato. Según informó el Departamento de la Policía de Los Ángeles, los agentes acudieron al lugar luego de recibir la llamada al 911 realizada por una persona que se identificó como el autor del ataque. Tremendo, ¿eh?

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1: Lázaro Báez se fue internado en las últimas horas por un cuadro de pulmonía mientras cumple con una condena unificada de 15 años de prisión en el Complejo Penitenciario Federal 1 de Ezeiza. El empresario santacruceño de 70 años permanece detenido tras las condenas que recibió en la causa conocida como Ruta del Dinero CAI Vialidad. Su situación de salud ya había sido motivo de planteos judiciales por parte de la defensa, que el año pasado solicitó el beneficio de la prisión domiciliaria al advertir un deterioro físico progresivo. Según se supo, Báez fue asistido por personal médico del hospital de la cárcel de Ezeiza luego de presentar complicaciones respiratorias.
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1: El ex juez de la Corte Suprema, Juan Carlos Maqueda, sostuvo que el gobierno no tiene margen para bloquear la designación de María Verónica Micheli como jueza del Tribunal Oral Federal número 3 de La Plata, luego de que el Senado aprobara su pliego con 44 votos. Las declaraciones surgieron después de que el ministro de Justicia, Juan Bautista Máiquez, afirmara que Javier Milei no está obligado a firmar el decreto de nombramiento y que esta decisión quedará sujeta al momento oportuno para garantizar el funcionamiento del servicio de justicia. En diálogo periodístico, Maqueda rechazó esta interpretación y consideró que el proceso constitucional ya quedó completado. Es totalmente un acto formal. El presidente tiene que designarla, fue lo que afirmó. Según explicó el ex magistrado, la secuencia institucional ya atravesó todas las etapas previstas: el concurso ante el Consejo de la Magistratura, la elevación de la terna, la elección presidencial y el posterior acuerdo del Senado.
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Robbie Williams Angels para abrir un nuevo bloque. Ángela Torres anunció su gira nacional que se llama No Me Olvides. La actriz y cantante anunció la llegada de su esperado tour por Argentina, No Me Olvides. Es una gira con la que va a volver a encontrarse con sus seguidores en distintos puntos del país y que reafirma el gran momento artístico que atraviesa. Con la producción de Phoenix Entertainment, el recorrido va a incluir algunas de las ciudades más importantes de Argentina, con fechas programadas en Junín, Corrientes, Tucumán, Salta, Rosario y Córdoba. Además de los ya confirmados conciertos en el Movistar Arena de Buenos Aires, los próximos 8 y 9 de diciembre. Esta nueva etapa en su trayectoria extiende el alcance de una propuesta musical que continúa expandiéndose y sumando público en cada presentación. Y esto luego de una serie de logros que evidencia una evolución constante en menos de un año. Entre ellos, tres funciones con localidades totalmente agotadas en el Teatro Gran Rex.

0: 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Esta canción que te acompaña. Atenti, vuelve el Quilmes Rock y comenzó la preventa de entradas para el 2027. Siempre está en un paso adelante o unos cuantos pasos adelante, ¿no? Ya se puso en marcha la cuenta regresiva y de hecho se habilitó la primera instancia de ventas de entradas para el Quilmes Rock. Esta vez lo armamos entre todos. Esa es la consigna que apunta a reforzar el vínculo con el público. 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tiene grilla, no tiene nada, porque recién está la preventa y uno dice, yo quiero estar ahí sin saber quién va a estar tocando, porque siempre fue un éxito el Quilmes Rock y siempre fueron artistas de primer nivel, así que de eso no hay duda.
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abrimos un nuevo bloque con más novedades porque ¿qué es CTA Cero? Es un juego gratis que se volvió viral en la previa del Mundial. Es un simulador que permite armar una selección ideal con futbolistas de todas las copas del mundo desde 1962 hasta el 2026 y jugar un torneo completo desde el navegador. A pocos días del inicio del Mundial, este videojuego gratuito fue desarrollado por un creador brasileño que se convirtió en uno de los fenómenos virales entre los fanáticos del fútbol. Es un CTA Cero, se llama así. Un simulador que funciona directamente en un navegador de computadora y bueno, permite disputar una Copa del Mundo, pero de manera virtual, sin necesidad de descargas, no te tenés que registrar, no tenés que pagar. Los usuarios pueden seleccionar futbolistas de selecciones mundialistas de todos los tiempos. Así que bueno, se volvió viral este, la campaña perfecta, el campeón, CTA Cero. Bueno, búscalo entonces en el navegador.

Y entre las novedades musicales de esta semana tenemos que hablar de Bandín. Bandín lanza Suena Bandín. Es el cuarteto para chicos y toda la familia. Ah, mirá, no lo conocía, ¿eh? Anuncia el lanzamiento de su primer álbum de estudio disponible ya a partir de esta semana. El dúo es integrado por Milena y Luján. Presentan a través de Leader Music esta propuesta que busca acercar el cuarteto cordobés al público infantil con canciones pensadas para bailar, cantar y compartir en familia. Se llama Suena Bandín, entonces, este lanzamiento del disco de esta banda, este dúo.

Emilia Mernes sonando por acá, abriendo el último bloque de este día de lo que faltaba, que fue reconocida Emilia Mernes en su pueblo, de Entre Ríos, ¿eh? Sí, por el municipio, justamente como ciudadano ilustre o ciudadano destacado del lugar. Bueno, más canciones, ahí va.

ahora sí, amigos, llegó el momento de despedirnos, llegó el momento de decir hasta cuándo. Hasta mañana, claro, si Dios quiere, nos volvemos a encontrar en esto que se llama Lo que Faltaba. Gracias por estar ahí, gracias por acompañarnos. Será hasta la próxima. Chao, que la pasen lindo.

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1: En un nuevo gesto de diferenciación con el gobierno de Javier Milei, Mauricio Macri publicó en sus redes sociales por el Día del Periodista y remarcó el rol de la libertad de expresión y de prensa para la democracia. El respeto por la libertad de expresión y de prensa son los pilares quizás más importantes de la democracia. Feliz día para los periodistas y mi deseo de que siempre puedan hacer su trabajo seguros y en libertad, escribió el exmandatario en sus redes sociales en medio de los recientes cuestionamientos públicos de su partido, algunas decisiones de la Casa Rosada.
0: Noticias.
1: WhatsApp aprobará alertas para detectar posibles estafas en mensajes. WhatsApp trabaja en una nueva función de seguridad que podría transformar la manera de que los usuarios enfrentan las estafas por mensajería. El sistema de alerta de estafa, esta herramienta actualmente en fase beta, tiene como objetivo identificar y advertir sobre posibles mensajes fraudulentos, sumando una capa adicional de protección sin comprometer el cifrado de extremo a extremo que caracteriza a la plataforma.
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1: La morosidad se extiende en todos los segmentos del financiamiento del sector privado, pero se percibe con mayor énfasis en los créditos otorgados por entidades no financieras. En particular, esta semana se conoció que casi la mitad de los préstamos otorgados por comercios de electrodomésticos sufren atraso de pago. De acuerdo con los datos del Banco Central, el ratio de irregularidad en este tipo de créditos ascendió al 44.3% en febrero y fue la segunda línea de mayor morosidad entre los proveedores de financiamiento no financieros, solo por detrás de la categoría resto. Asimismo, en las fintech la cifra fue del 26.2%, similar al promedio general.
0: Noticias.
1: El gobierno de Santa Fe presentó en Agroactiva la plataforma unificada de logística y seguimiento operativo, una herramienta tecnológica que amplía y potencia las capacidades del sistema STOP 5 y que construye el primer ecosistema logístico inteligente en América Latina. La iniciativa surge como respuesta al desafío que representa la circulación de millones de toneladas de cargas y miles de camiones que cada año ingresan al Rosario, uno de los complejos agroexportadores más importantes del mundo.
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1: Exiliados nicaragüenses, representantes indígenas y afrodescendientes realizaron un acto en demanda de justicia tras la muerte del histórico líder Misquito de Brooklyn Rivera, quien falleció el 30 de mayo en Managua bajo custodia del Estado. El homenaje celebrado en el Salón de la Iglesia Católica de la capital costarricense reunió a miembros de la diáspora y a familiares del dirigente, quien exigieron una investigación internacional sobre el caso. Brooklyn Rivera, de 73 años, encabezaba el partido indígena Yapti Tasba y era reconocido como una de las principales voces de la costa del Caribe nicaragüense.
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1: Bienvenidos, bienvenidos. ¿Cómo anda la gente de la radio? Estamos arrancando una nueva jornada, nueva semana. Nueva segunda semana de junio. Es una semana muy especial. Perdón, por un montón de cosas. Primero, porque estamos a nada de que arranque el mundial. Ustedes saben, no es cualquier pavada, es una pavada importante. No deja de ser una pavada porque también pienso, ¿no? Hay un montón de gente que no conoce, que no le gusta, que no le interesa absolutamente para nada el mundial. Y hay gente que no entiende tal vez esta historia. La historia de hablar de mundial, la historia de sentir devoción, de sentirse nervioso, de querer mirar cualquier partido, porque estamos totalmente fervorizados por esto. Entonces creo que también hay que darle el brazo a torcer con esta gente, ¿no? Hay que entenderlo. Por ejemplo, armar una programación de algo en la televisión exclusivamente para esa persona. Me parece una cosa totalmente loable, ¿viste? Bueno, pues ahí. Que sea algo genérico, no sé, poné las 24 horas bloopers de algo, los programas, los clásicos, la Nana Fine, los Simpsons, hacerle toda una programación completa que dure un mes y medio, así no rompe las pelotas, de caminar tranquilo mundial a lo que nos gusta. ¿Entendés? ¿Entendés? Eso más o menos lo que nosotros queremos. Bueno, nada, arranca una semana especial, como lo decía Nati Alejandra María Peralta, Pablo Ximénez, Giancarlo Manzano, que digo el barco, y quien se habla, Omar Guerrero, bienvenidos a esta nueva historia. Esto es Un Día Perfecto. Qué lindo que es encontrarnos una vez más con todos ustedes acá en la radio. A sumarse y a quedarse y a vivirlo, ¿vale?
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2: Muy bien, señoras y señores. Vamos a hablar de algo que tiene que ver con la actualidad, pero con el mundo en realidad, porque creo que hay medio un quilombo bastante importante el tema de Trump, Irán y a Israel. ¿Por qué? Porque Irán, parece que ahora que Israel más o menos fueron convencidos por Donald Trump, que estaba totalmente enojado porque se iba bombardeando la franja de Gaza y seguía tirando bombas por todos lados, entonces trataron de tranquilizarse. Lo que pasa es que cuando se tranquilizaron vino Irán y tiró algunas bombitas de más. Y ahora el que está enojado es Trump, pero con Irán. Instó a Israel, a Irán, a reducir la escalada militar en Medio Oriente tras los recientes ataques del régimen persa sobre el territorio israelí, que han elevado el riesgo de una confrontación regional mucho más grande. Por supuesto, Donald Trump está enojado, pero está enojado al orden de tiro una bomba y lo destruye.

En diálogo con algunos medios, el reciente ataque con misiles desde Irán hacia Israel dificulta las conversaciones en curso. Me dijo un amigo que está en medio de la negociación. No, me dijo un amigo que en realidad lee mucho de estas cosas.

0: efectos del diálogo ya han disparado sus misiles, es suficiente. Vuelve a la mesa. Claro, como diciendo, ya está, viste, ya te desahogaste, ya tiraste para allá, el hecho te tiró para acá. Bueno, nada, vuelvan a la mesa del diálogo. Lo que pasa es que la mesa del diálogo es una mesa que tiene ciertas condiciones que Irán no está de acuerdo y no da el brazo a torcer. Y ahí es donde también Donald Trump se vuelve a enojar, que como es el abuelo, el papá malo ese, que se enoja y cabronea por cualquier cosa. ¿Qué es lo que va a pasar en esta instancia? No sabemos. Lo mejor que puede pasar es que haya un acuerdo de paz, de que se siente que diga, che, estamos de acuerdo, dejémonos joder, que arranca el mundial. Eso sería lo mejor que puede pasar. Dale que el juego arranca el mundial. Hagamos una cosa, hagamos una pausa por un mes y medio. Y lo peor que puede pasar es que sea una escalada mundial tan grande que tengamos que suspender todo porque se tiren bombas para cualquier lado y que involucren a meternos a todos. Porque viste cómo es Estados Unidos, cómo es Israel, cómo es Irán. O sea, si no sos amigos, sos enemigos, entonces capaz que te involucran. Por eso hay que esperar, hay que ver qué es lo que está pasando o de qué manera se va a desenlazar todo esto. Mientras tanto, nosotros los cualunques, los que estamos acá esperando las cosas más banales de la vida, como un partido de fútbol, o como un partido de básquet, o como nada, o como tomar un helado de fin de semana, bueno, nada, estamos sufriendo, por supuesto, los embates de esta política internacional que cada vez tiene más olor a bomba quemada.
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1: Un buen clásico que suena en una versión espectacular. Qué bueno esto, me gustó realmente. Redemption Song, una versión de unos artistas del año 2020 fue esto. Bueno, quedamos con vos en la radio. No te muevas, ya se viene un clásico que te va a gustar.

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1: When You Were Young suena una de las canciones que parecen hechas para sonar fuerte en la radio, para poner a todo volumen en el auto. Una canción rutera, me parece a mí. Fue lanzado en el año 2006. Fue el primer corte de Sam Stone, el disco de The Killers. Decidió dejar atrás el sonido más electrónico de su comienzo para poder avanzar un poco más hacia un sonido mucho más rockero, que claramente lo acercó mucho más a otro público que realmente era su público, hay que decirlo. Hubo un momento que Cairo de Killer, como lo conocimos siempre, hacía más una onda pop, pero cuando empezaron a ser un poco más rocker, la verdad es que la rompieron. Por eso suena este clásico del año 2006, When You Were Young. Suena The Killers.

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2: Continuamos en el aire de la radio, estás en un día perfecto, le ponemos toda la onda a este día, a este momento, y por supuesto, como siempre, como la cortina ya lo anuncia, llegamos al momento literario. Me gusta el momento literario porque siento como que soy culto, aunque yo no hago nada para el momento literario, lo hace él, que es el Giancarlo Manzano, el único, el number one. ¿Cómo estás, Gian?
3: Muchas gracias por la presentación, Omar, ¿todo bien?
2: Bien.
3: Gracias
2: todo bien,
3: por la oportunidad
2: bárbaro,
3: de
2: bárbaro.
3: Tener esta columna de
2: perfecto.
3: Me lo dijo un libro.
2: De nada, de nada. Me lo dijo un libro. Recordamos siempre a la gente, estamos en TikTok. Estamos, digo, hablamos con la mosca.
3: Estamos.
2: En TikTok. En Twitter lo dijimos, no.
3: En Twitter, sí.
2: Y
3: próximamente en Spotify.
2: Spotify. Bueno, estamos en Spotify, Twitter y TikTok. Perfecto.
3: Very good.
2: The cat is under the table. Bueno, ¿qué, hoy qué tenemos?
3: Hoy qué tenemos, sí. Hoy vamos a hablar de las bibliotecas.
2: Bibliotecas, me gusta. Sobre todo el carnecito de la biblioteca, que ya no existe más. Ya
3: tuve,
2: no existe más.
3: Tuve carnet de biblioteca.
2: ¿Qué no está, Vigia? ¿Qué no está, Vigia? El carnet de la biblioteca.
3: Sí.
2: Yo tuve, era importante, pero no era importante cuando la biblioteca estaba actualizada, porque me decían, vos no tenés pagada la cuota hace 6 meses.
3: Mira,
2: qué raro.
3: O tienes prestado este libro que no has devuelto.
2: También. Eso me pasó mucho también. Sí.
3: Bueno, sí. Las bibliotecas son... digamos, ese espacio de la casa o ese rinconcito de, uh-huh. de la casa, por hablar de las bibliotecas personales,
2: sí.
3: que los lectores atesoran muchísimo.
2: Sí, claro.
3: Y que, bueno, va como que recopilando una combinación interesante, ¿no? De uh-huh. libros que ya te has leído.
2: Claro.
3: De libros que quieres tener y que quieres guardar.
2: Sí.
3: Así como de libros que te compraste que no has leído.
2: Ajá.
3: Es decir, algunas bibliotecas están más llenas de uno que de otros.
2: Sí.
3: Pero es ese rincón especial de a quien le gusta la lectura y a que se puede recurrir para buscar eso
2: claro.
3: que te quieres llevar de un
2: ajá.
3: viaje o atesorar un libro que te regalaron, uh-huh. un libro que te trae recuerdos, un
2: claro.
3: libro de la infancia. Y aunque no mucha gente tiene, digamos, esa vinculación, algunas ya están instaladas cuando tú eras niño uh-huh. en casa. Mucha
2: claro.
3: gente recuerda la biblioteca de sus padres, uh-huh. de sus tíos, de sus abuelos, y de cómo se convirtieron en una influencia para su vida. En los primeros
2: claro.
3: libros leídos a veces salen de esas bibliotecas familiares.
2: Uh-huh.
3: Otras veces nos toca comenzar nuestras propias bibliotecas
2: uh-huh.
3: y arrancarlas de cero
2: sí.
3: con nuestros gustos,
2: claro.
3: con lo que vamos teniendo contacto a través de la escuela y todo eso. Y se convierten en un rincón personal, en
2: uh-huh.
3: en un espacio donde nuestra personalidad va cobrando forma a través del
2: claro,
3: libro.
2: Claro, está bueno. Y creo que, según hace memoria, también todos tenemos ese recuerdo de cuando éramos niños, algún libro de la biblioteca
3: sí.
2: o el color de la
3: claro.
2: biblioteca. Y también habla de la importancia de empezar a inculcar, a generar ese espacio e inculcarlo. Hoy con tanta digitalización
3: sí.
2: es más importante todavía, ¿no? Es un recurso súper
3: sí.
2: necesario.
3: Y fíjate que eso que mencionas de la biblioteca fuera de casa, las bibliotecas públicas, la biblioteca de la escuela,
2: uh-huh.
3: Son un elemento social sumamente importante
2: claro,
3: porque son
2: sí.
3: un punto de concentración, no solamente, llamémoslo intelectual, porque accedes a conocimiento
2: ajá,
3: a través
2: sí.
3: de los libros que están allí, sino que es un punto de encuentro del barrio, es un punto de encuentro cultural,
2: claro.
3: es un punto de encuentro de solidaridad, porque
2: hay
3: muchas colectas solidarias
2: claro,
3: que
2: sí, por supuesto.
3: De ropa, de medicamentos
2: sí.
3: frente a tragedias se realizan allí. Es todo un espacio que genera a partir de los libros
2: uh-huh.
3: una interacción con
2: tal
3: la comunidad
2: cual.
3: Que es única.
2: Ajá,
3: y
2: ajá.
3: es esa característica que tienen las bibliotecas de ser un lugar silencioso,
2: tal cual.
3: De ser
2: también
3: un lugar para
2: lindo,
3: la tranquilidad,
2: sí.
3: es algo precioso que se valora mucho. Y yo destaco mucho de aquí de Argentina, en Venezuela y en otros países el esquema es distinto, pero de cómo esa eso que mencionabas tú del carnet y de la cuota, ¿no?
2: Sí.
3: Y de cómo la biblioteca popular se construye con el aporte mismo de la comunidad.
2: Claro, claro.
3: En Venezuela, por ejemplo, las bibliotecas públicas están financiadas por el Estado.
2: Claro.
3: O sea, tiene empleados la biblioteca
2: sí.
3: a los que les paga el Estado y es la que
2: ajá.
3: se encarga de proveer los libros y todo lo demás. Pero a mí me parece maravilloso el proceso de que sea la misma comunidad la que
2: uh-huh.
3: Sí. financie,
2: lo aporta,
3: lo vive,
2: sí.
3: lo que aporte, la que esté allí mano a mano con,
2: uh-huh.
3: con la biblioteca y que sirva de vínculo para poner en contacto a la lectura con el libro físico,
2: tal
3: como
2: cual.
3: Tú dices,
2: sí.
3: principalmente a los uh-huh. más pequeños, ¿no?
2: Sí.
3: A los que están comenzando a formarse, a darle el valor, a tener un libro uh-huh. de papel en las manos, a
2: uh-huh.
3: estar en silencio en un lugar,
2: sí.
3: concentrados en una lectura,
2: tal cual.
3: Y a todo el resto de actividades, digamos, que
2: uh-huh.
3: están vinculadas a una biblioteca.
2: Tal cual. Y entender ese, la importancia del conocimiento, ¿no? Que se da ahora como no se ha dado en otros tiempos. Hace poco leía que me parece, si uno lo ve hoy, parece algo absurdo, ¿no? Pero hace poco veía una película, El niño que domó el viento. Ajá. De este, sí, este niño en África. Uh-huh. Que no puede, en Malawi, ¿no? Ajá. En donde que no tienen agua y que él crea. Uh-huh. A raíz de componentes caseros, crea un molino.
3: Sí.
2: para poder extraer agua y poder cultivar en la tierra.
3: Sí.
2: Y para poder acceder a este conocimiento, él va a la biblioteca.
3: Exactamente.
2: En esa época, en ese momento, el conocimiento era casi exclusivo de la biblioteca. Ni siquiera de los maestros.
3: Uh-huh.
2: O sea, porque siempre estuvo el conocimiento ahí al alcance de todos. Tal vez el maestro, el profesor, te da esa formación. Y por ahí esa cosa de decirte, bueno, mira, no leas todo esto, con que leas esto,
3: claro,
2: el conocimiento va a estar ordenado.
3: Uh-huh.
2: Pero también podés ir a la biblioteca y aunque lo hagas de manera desordenada, en algún momento el conocimiento se acomoda, ¿eh? Como
3: es
2: las
3: así.
2: Manzanas se acomodan en los carros.
3: Así
2: bueno, así. Y entonces pensaba en eso también, en la importancia de la biblioteca como transmisor de ese conocimiento.
3: Sí.
2: Que esa película lo marca de una manera impresionante y hay pueblos en el mundo que uh-huh. todavía no tiene acceso a ese conocimiento, ni siquiera internet.
3: Claro.
2: Y que continúan viviendo bajo esas normas, ¿no? Tan precarias.
3: No, y que es llamativo que a estas alturas, como tú dices, haya pueblos en esas condiciones, pero que también, a pesar o en combinación con el desarrollo de internet y ahora de la inteligencia artificial, todavía la biblioteca sigue,
2: claro,
3: de pie. Es
2: tal
3: decir,
2: cual,
3: estamos
2: sí.
3: a estas alturas del siglo XX con el conocimiento casi 100% digitalizado. Yo soy de los que considera de que no todo está en internet, que hay todavía muchísimos libros,
2: sí,
3: que no
2: supuesto.
3: Están digitalizados y
2: por
3: que,
2: supuesto, sí.
3: que tienen información muy valiosa, y que todavía el libro como objeto físico y que las bibliotecas estén allí de pie dando la pelea contra,
2: claro.
3: no digo contra, sino en este mundo digital,
2: sí.
3: en el que vivimos y donde haya muchísima gente que todavía aporte y muchísima gente que en las escuelas que ayude, que los incorpore dentro de digamos de la dinámica escolar, de que los niños vayan a la biblioteca, de que los estudiantes vayan a la biblioteca,
2: claro.
3: y de que darle a la biblioteca el valor de acceso al conocimiento que debe
2: tal
3: tener,
2: cual.
3: ¿No? Y allí creo que es clave pensar en la biblioteca como ese espacio que no debe ser olvidado.
2: Uh-huh.
3: Y que incluso para las generaciones que vienen surgiendo, no tanto para los que nos formamos en generaciones anteriores,
2: sí.
3: como la biblioteca era ese espacio donde ibas a hacer las tareas.
2: Ajá.
3: Donde estaba lo
2: cual.
3: Que necesitabas para hacer la tarea.
2: Tal cual.
3: Ahora, obviamente, a través de internet y todo eso puedes resolver con otras estrategias, pero lo que tú decías, el conocimiento está ahí en la biblioteca, había que irlo a buscar, había que copiar,
2: claro,
3: o fotocopiar de los libros que encontrabas allí, o tomar un libro
2: Ajá.
3: prestado para hacer la tarea. Eso creo que debe ser parte de la experiencia que debe vivir todo estudiante
2: tal
3: en cualquiera
2: cual.
3: De
2: sí,
3: los niveles,
2: sí, sí, sí.
3: a pesar de toda la digitalización y que todo esté disponible uh-huh. en internet, ¿no?
2: Uh-huh.
3: Y porque te da como que una conexión, no sé si decir mística, una conexión distinta con los libros y con el conocimiento,
2: sí.
3: que es muy valiosa para cualquier
2: tal cual.
3: ser humano.
2: Es una conexión real con el conocimiento porque uno tiene que interactuarlo.
3: Sí.
2: Hoy por hoy, con el avance tecnológico, fíjate que ya estamos en la etapa en la cual le pedimos a la inteligencia artificial.
3: Uh-huh.
2: La inteligencia artificial, de todo el conocimiento que tiene, te trae lo que vos necesitás.
3: Exacto.
2: Lo simplista, lo burdo que termina siendo eso, cuando antes uno directamente tenía que buscar la información. Y de tanta información que muchas veces en un libro suele estar la información de manera repetida,
3: uh-huh.
2: muchas veces uno tiene que armarlo.
3: Claro.
2: Con contexto particular,
3: sí.
2: Armar el conocimiento para poder responder una pregunta, que es una pavada, pero hoy se hace todo con inteligencia artificial.
3: Yo recuerdo que mi inteligencia artificial, cuando yo estudiaba primaria, era el bibliotecario. No, todavía no era Encarta, imagínate.
2: Ah.
3: Era bibliotecario, porque uno llegaba donde el bibliotecario y le decía,
2: sí.
3: tengo que hacer una investigación sobre
2: claro.
3: la fotosíntesis.
2: Sí.
3: Y el bibliotecario te decía,
2: tal libro.
3: Tal libro, o en esta sección están los libros
2: tal
3: de tal cosa.
2: Tal cual.
3: Y esa era mi inteligencia artificial.
2: Impresionante.
3: Y lo conseguías y hacías la tarea y
2: tal
3: salías
2: cual.
3: Bien.
2: Y salías bien.
3: Sí.
2: Y salías bien y ibas y le agradecías.
3: Claro.
2: O te preguntaba, decía, ¿hiciste al final?
3: Exactamente.
2: ¿Cómo te fue?
3: Sí, sí, sí, sí, sí.
2: Bueno, me gusta eso. Bueno, Bueno, ya, hasta la próxima. A ver con qué me sorprendes.
3: Vamos a ver con qué nos
2: sorprendes. ¿Para cuándo una publicación de libro personal?
3: Yo no tengo fecha. No, pero no pero está por ahí en la mente la publicación.
2: Bueno, genial. Sí. Me gustaría leer algo de eso.
3: Sí. No lo descarto. Papel. No, pero también en digital seguramente. Pero sí, hay algo
2: bueno,
3: por ahí.
2: Bueno, vamos a ver que está bueno. Chao. Hasta la próxima.
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1: Muy bien, bueno, y en medio del furor del mundial salió a la luz nuevamente una noticia de un grupo de amigos que hizo algo realmente impresionante, que puede pasar porque no este mundial de Estados Unidos actualmente. Fue durante la Copa del Mundo de Brasil esto que sucedió, cuando cinco amigos de la ciudad mexicana de Durango decidieron viajar junto a un grupo de amigos. Parece que habían planeado el viaje durante mucho tiempo, estaba muchísimo tiempo y nada, así que vamos al mundial. En ese momento, por supuesto, México tenía expectativa de llegar por lo menos a cuarto final, a octavo final, o incluso ganar el mundial, porque cada tanto le surge la locura. Pero bueno, lo cierto es que en un autobús pintado con los colores nacionales de su país, comenzaron a ahorrar para poder viajar de inmediato a aquel mundial. Y tal vez puedan hacerlo ahora, por ejemplo, el mundial que está mucho más cerca. De hecho, se juega en México el mundial, así que no tendrían tanto problema. ¿Por qué digo no tenían tanto problema? Porque en ese momento, al parecer, uno de sus amigos se tuvo que bajar porque su novia, o sea, su esposa en ese momento, no lo dejó. Dijo, no, si vos te vas, nos separamos. Entonces el tipo dijo, bueno, más si me quedo, lo miro la televisión, se compró un televisor más grande y se quedó en casa. Justo cuando estaba preparando para irse, es que este tipo le dijo la noticia, no iba a ir de viaje porque su esposa no le había dado el permiso. Lo que hicieron los amigos fue algo impresionante. Dijeron, mirá, vos vas a ir o vas a ir igual, o sea, no importa, vos vas a ir. ¿Y qué fue lo que hicieron? Armaron una gigantografía con la cara del chabón, con un cartel que dice, mi vieja no me deja. Pero en realidad el que no dejaba era la esposa, hay que decir esto. Mi vieja no me deja. Y empezaron a sacarse fotos. O sea, el tipo estuvo en las fotos del mundial, en los estadios de Brasil, estuvo por todos lados. Pero fue solamente en foto, o sea, porque la mamá, ¿no? En este caso la esposa, no le dejaba. Y los amigos no se la pasaron de largo, digamos, o sea, le hicieron la burla igual. Por eso fue una cosa bastante loca, bastante, bastante impresionante al respecto. Pero ¿cuántas historias de estas del mundial locas hay? ¿Qué va a pasar? Seguramente hay gente, por ejemplo, que está viajando hace como un mes, viajando en un auto, recorriendo el mundo. ¿Por qué esto es lo que genera mundial? El fanatismo genera justamente eso, ¿no? Gente que está viajando desde hace un montón de tiempo para poder llegar justamente para el primer partido mundial o para el partido de su selección, que su selección juega. Hubo un momento en el cual los sudamericanos hacían estas locuras, pero con el correr del tiempo, con el correr de los años, con el correr de las locuras y particularmente con la viralidad que permite que todas estas cosas se sepan, mucha gente de muchas partes del mundo empezaron a hacer básicamente lo mismo, a realizar un viaje que va haciendo muy de a poco, recorriendo ciudades, siempre camino y teniendo ya en el horizonte el mundial. Y esto está pasando en este momento y es una verdadera locura de la vida pro mundial que está nada de arrancar.
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1: Muy bien, amigas y amigos, aquí estamos para poder hablar de algunas cosas que tienen que ver con esta actualidad que nos toca de cerca, que nos pega de cerca, que nos da una cachetada de cerca. Tiene que ver con la actualidad del mundo de la tecnología, que es importante porque parece que WhatsApp está probando detectar posibles estafas en mensajes de WhatsApp, por supuesto. ¿Quién no recibió un mensaje de WhatsApp constantemente que sea una estafa? Bueno, esto es lo que está detectando justamente el WhatsApp. Trabaja en una nueva función de seguridad que podría transformar la manera en la cual los usuarios se enfrentan a las estafas por mensajería, que es un sistema de alerta de estafa. O sea, vos recibís un mensaje y dice, mirá, te están por estafar. O sea, si después de la alerta vos le seguís para adelante con la estafa, bueno, sos culpable, te merecés la estafa, ¿se entiende? Es más o menos así. Es una herramienta, actualmente está en fase beta, algunos lo tienen y lo están probando, que tiene como objetivo identificar y advertir sobre posibles mensajes fraudulentos, sumando una capa adicional de protección. Pero dicen los muchachos de WhatsApp que esto no va a comprometer el cifrado extremo que tiene hoy y caracteriza la plataforma, por la cual supuestamente nadie puede saber nada de vos, con quién hablaste y todo lo demás. Es una mentira, porque puede agarrar a la policía y lo descifra, porque todas las investigaciones que uno ve constantemente por estafa, por lo que sea, o por robo, o por lo que sea, bueno, hay una manera de descifrar, con lo cual el cifrado extremo te lo debo, pero no importa, está bien. Cuando se trata de delincuencia, me parece que está más que bien. Bueno, estas son las cosas que pasan en este mundo que está bastante loco. WhatsApp ahora quiere justamente que vos interactúes directamente con una inteligencia artificial que te va a ayudar a protegerte, porque parece que vos mismo no sabés protegerte de vos mismo.
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buscar en las redes sociales, Guía Perfecto Oficial Facebook, Guía Perfecto Oficial Instagram. Qué bien que suena esto, me gusta, me encanta, me potencia realmente. Bueno, quédate en la radio porque ya se viene un 2x1. El 2x1 del día de hoy viene en otro idioma, más o menos parecido al castellano, pero un idioma alternativo al fin. No te vayas, no te muevas, suena Tan Biónica, la melodía de Dios.

Nuevo Rock. Suena programa de suceso a esta hora en la radio. Nuestro 2x1, realmente una banda de rock brasileña con identidad propia. Una identidad brasileña impresionante. De esas bandas que han sabido mezclar de la mejor manera el rock con el reggae, con el ska, con los ritmos brasileños, que han sabido versionar canciones por doquier y que realmente ha sonado muy, pero muy bien. El tema que los catapultó tal vez a la fama fue ni más ni menos que esto, ¿no? Halagados es uno de los clásicos, sin lugar a dudas, además de Mi Error, el tema que sonaba antes. Completa el 2x1 para la más 2 suceso con Inundados.

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1: Momento de hablar de una conspiración, porque siempre cuando arrancamos la semana arrancamos hablando justamente de conspiraciones, que son esas cosas raras que pasan en este planeta Tierra. Bueno, es hablar de una conspiración, digamos, que necesitan simplemente ser escuchadas. Esa conspiración tiene algo mucho más inquietante: la idea de que algunas de las personas más famosas del planeta podrían no ser quienes nosotros creemos que son, nada más y nada menos. Y acá es una pregunta, una conspiración que termina por desdibujarse, creo yo, en esta época, pero que duró mucho tiempo, y está bueno que se lo cuente igual. Según esta teoría conspirativa, cuando una celebridad, un actor o incluso un líder político se vuelve demasiado poderoso, demasiado influyente o demasiado difícil de controlar, ocurre algo extraordinario: desaparece. Esto es lo que dicen, ¿no? No necesariamente de forma pública, sino que de un día para el otro tampoco. No deja de ser la persona que era, pero desaparece. Y dicen los que adoptan esta teoría que en su lugar aparece otra persona que es ni más ni menos que un clon. Muy fácil de dominar. Sabemos que los clones son realmente muy fáciles de dominar. O un reemplazo tan perfecto que nadie nota su diferencia. La teoría de la clonación de celebridades es una especie de evolución moderna de otras conspiraciones que son un poco más antiguas. O sea, si antes se hablaba de dobles, impostores o incluso de reemplazos secretos, ahora la aplicación estaría en realidad basada en la tecnología, capaz de crear copias humanas prácticamente idénticas sin que nadie se dé cuenta. La historia suele comenzar con una observación aparentemente simple: un cantante, no sé, cambia radicalmente de personalidad, un actor que parece diferente de un año para el otro, habla distinto, piensa distinto, todo distinto, un político que modifica sus discursos, sus gestos o incluso su comportamiento. Y entonces alguien en internet dice una frase del orden de: esto no es lo mismo, o este tipo no es el mismo, claramente es un clon. Y a partir de ahí se abre el universo entero de posibilidades que se da. Por supuesto, internet da para eso, ¿no? Entonces los seguidores de esta teoría recopilan fotografías de distintas épocas, analizan rostros, comparan sonidos, estudian la forma de las orejas, la distancia entre los ojos, el tono de la voz, la postura corporal e incluso la manera de caminar de cada uno de ellos. Porque, claro, para quienes creen en esta narrativa, el cuerpo puede copiarse, pero siempre queda algún detalle, una mirada, un gesto, una expresión, que justamente son ellos los únicos, los inalcanzables, los que pueden realmente darse cuenta, porque son los más inteligentes y los únicos a los cuales esta conspiración no puede engañar. Bueno, es algo que no termina de encajar, por lo menos para este mundo, ¿no? Dentro de esta teoría aparecen constantemente celebridades de alcance mundial, como cantantes que cambian su imagen de forma radical, o actores que parecen distintos con el paso de los años, figuras públicas que atraviesan transformaciones profundas. Y entonces surge la gran pregunta: ¿cambiaron porque las personas cambian con el tiempo? ¿O cambiaron porque ya no son las mismas personas, son otras? Pero la conspiración no se queda solamente en el mundo de los espectáculos, porque no sé si han leído, pero con el paso de los años también incorporaron a presidentes, a monarcas, a empresarios y a líderes internacionales. Porque según esta visión, la persona con una enorme influencia representa un problema si dejan de seguir el plan de quienes realmente controlan el poder. Esa es otra conspiración que en algún momento vamos a hablar. Bueno, aparece uno de los conceptos centrales de esta historia, que es la rebelión. Porque la teoría, mis amigos, sostiene que ciertas figuras públicas, una vez alcanzada una posición privilegiada, descubren información secreta o intentan actuar por cuenta propia. Cuando eso ocurre, se convierten en un riesgo para estos muchachos que pretenden dominar la tierra y apoderarse del agua. Entonces serían reemplazadas, ahí nomás, de un momento al otro. Los reemplazan, no necesariamente para desaparecerla, sino para mantener intacta la imagen pública mientras alguien más ocupa su lugar y empieza a tirar tendencias o ideologías en función de lo que las otras personas que dominan el mundo quieren. Entonces es una idea que mezcla ciencia ficción, política, cultura pop, y como toda buena conspiración moderna, internet le agregó algunos detalles, ¿no? Como videos en cámara lenta donde supuestamente se ve incluso las operaciones de gente que ha sido operada, comparaciones faciales, análisis de entrevistas, fotografías ampliadas hasta el último píxel. Y hay quienes aseguran encontrar diferencias imposibles de explicar de un momento a otro. Otros que hablan de cambios en la altura, algunos serán cicatrices que aparecen o que desaparecen. Y están también los que sostienen que la verdadera prueba no está en el aspecto físico, sino en la personalidad, que es lo que realmente cambia. Porque según ellos, lo que cambia no es la cara, sino el alma. El alma es totalmente distinto, que no se puede fotografiar, pero hay gente que puede ver el alma o algo así. La teoría incluso incorpora laboratorios secretos, proyectos gubernamentales, tecnología desarrollada décadas o por décadas de lo que se conoce en el público, por estar muy adelantados para clonar estas cosas. Es una narrativa de clonación humana que ya no sería una posibilidad futura, sino sería una realidad oculta desde hace años por los gobiernos de Estados Unidos, de Rusia, de China y vaya uno a saber quién otro. Y cuanto más importante la persona, más probable sería que exista una copia preparada que ocuparía su lugar. Esto es lo que dicen algunos. Lo fascinante de esta compilación es que se alimenta de algo bastante humano, ¿no? Que todos cambiamos con el tiempo, cambian nuestra apariencia, cambian nuestras ideas, cambian nuestra forma de hablar, y entonces esto termina alimentando mucho más todavía la teoría. Pero para quienes creen en la historia, algunos cambios serían demasiado grandes para explicarlo de manera tan normal o de la naturaleza. La pregunta que se mantiene viva en esta teoría, en los foros, en los videos, en las redes sociales, todo el mundo, es si alguna vez las personas más famosas del planeta siguen apareciendo frente a las cámaras, ¿son las mismas o no son las mismas? Ya no son exactamente quienes creemos que son, y si ya no son quienes creemos que son, ¿qué hacemos mirándolas, visto, yendo a sus recitales? Y Mick Jagger ya no es el que está cantando en los escenarios de los Rolling Stones. Bueno, todo esto tiene que ver con una de las tantas conspiraciones que existe hoy en internet y que cualquiera puede ir a humear un poco y se va a dar cuenta de que realmente es así. Incluso algunas conspiraciones apuntan incluso a celebridades, amigos o a conocidos o a parientes. Que eso, qué lindo estaría cambiar un pariente y poner por un pariente que tenga una ideología más parecida a la nuestra. Sería un golazo.
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1: Torcemos un poco la historia y ponemos otra música de fondo para hablar el día de hoy de un gran artista argentino. Es Carlos el Indio Solari. Por eso vamos a contar hoy su historia, porque con la muerte del Indio Solari el viernes pasado, nace un mito, es lo que dicen todos los carteles, todos los titulares del mundo. Pero es un artista que cuando se habla de recitales del Indio Solari, solía cometer un error, se los llama recitales, pero en realidad hay miles y miles de personas que nunca fueron solamente a un solo recital. La verdad que era otra cosa, no es solamente recitales, a eso me refiero, se habla de misas. Pero la misa también ocurría cuando su música sonaba, era una especie de viaje colectivo. Durante semanas antes de cada show, empezaban a verse micros en las rutas, banderas en las estaciones de servicio, grupos organizados para viajar cientos de kilómetros, gente que salía de Rosario, de Córdoba, de Mendoza, de Chubut, de Uruguay, de pueblos que ni siquiera figuraban en los mapas de los canales de televisión. No importaba si el recital era en Tandil, Mendoza, Junín o La Barría o La Plata, cualquier otro punto del país, la gente iba. Y no iba solamente a escuchar canciones, iban a encontrarse. Porque el fenómeno Ricotero tenía algo que era extraño. En un país que discute todo, donde se divide por el fútbol, la política, la clase social, la edad, el barrio o la provincia. Durante unas horas aparecía un territorio neutral. Y ahí convivía el abogado y el albañil, el comerciante y el estudiante, el hincha de Boca abrazado al hincha de River, el peronista cantando al lado del radical, del libertario. El tipo que había viajado en camioneta junto a los que habían llegado en colectivo después de 20 horas de ruta. Y nadie preguntaba demasiado. Lo único que importaba era justamente estar ahí, en ese lugar, en ese recital, en ese momento. Y eso es probablemente lo más difícil de explicar a alguien que nunca vivió uno de estos encuentros. Porque los recitales del Indio terminaron convirtiéndose en una experiencia cultural única en Argentina, que no ha trascendido demasiado las fronteras, más allá de algunas ciudades de fronteras de Uruguay, tal vez de Brasil, Perú, Bolivia. Los recitales del Indio terminaron justamente en eso, en algo tan grande que recibió nombre propio, la misa. Y cuando algo deja de llamarse recital para llamarse misa, significa que está ocurriendo algo distinto, está ocurriendo otra cosa. No era religión, pero se parecía. Había rituales, había canciones sagradas, había frases que todos conocían. Había una comunidad, había una espera casi ceremonial para ese momento final donde sonaban canciones que miles cantaban completas, como si fueran himnos. Lo curioso es que el centro de todo esto era un hombre que parecía escapar constantemente del papel del líder espiritual. El Indio siempre fue un personaje esquivo. Mientras otros artistas aparecían en televisión, él desaparecía. Mientras otros construían celebridad, él construía misterio. Mientras otros explicaban sus canciones, él prefería dejarlas flotando. Quizás ahí estaba parte de esa magia, porque cada persona encontraba algo distinto en estas letras. Algunos encontraban rebeldía, otros encontraban poesía, otros una crítica social y otros simplemente encontraban una compañía musical. Las canciones del Indio parecían funcionar como un espejo, cada uno veía algo diferente, algo distinto. Y es por eso que el público era tan diverso, porque no pertenecía completamente a ningún sector. Le pertenecía a todos un poco y nadie era del todo dueño de esas palabras o de esa interpretación. Y con el tiempo, aquel fenómeno creció hasta convertirse en algo que excedía a la música, a los recitales. Comenzaron a movilizarse a ciudades enteras y convocar cifras extraordinarias. Y todo para un artista que siempre mantuvo una identidad independiente y alejada de los grandes circuitos tradicionales. Y entonces ocurrió algo extraordinario, porque mientras más se alejaba del centro de la escena, más grande se volvía. Mientras menos aparecía, más presente estaba. Mientras menos hablaba, más se hablaba de él. quizás por eso la noticia de su muerte golpeó tanto. Porque para muchísima gente no se fue solamente un cantante. Se fue una parte de su juventud. Se fue una ruta compartida. Se fue un grupo de amigos viajando toda la noche. Se fue una bandera colgada en un alambrado. Se fue una canción que todavía saben de memoria. Pero que también es importante decir que quedó algo. Porque hay artistas que dejan discos, hay artistas que dejan canciones. Y después están estos artistas, los pocos, que dejan una forma de encontrarse. Y tal vez ese haya sido el verdadero legado del Indio Solari. No haber unido personas que pensaban igual, sino haber logrado que por unas horas esas diferencias dejaran de importar. Y en un país como Argentina eso ya es un montón. Y quizás esa fue la gran obra de arte que creó el Indio Solari.
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0: señoras y señores, amigas y amigos, cerramos una nueva historia, primera historia que la cerramos el día de hoy. Agradecemos, por supuesto, a todo el mundo por haber estado con nosotros en esta jornada. Pero no, nos despedimos simplemente, será hasta mañana, por supuesto, por no ponerlo de esta manera, con todo el planeta Tierra del otro lado, con todo el mundo que seguramente va a volver y va a estar también en el área de radio en un martes cargado de emotividad, cargado, un día menos para la llegada, nada más y menos que de esto que es el Mundial, que va a estar en cualquier momento frente a nosotros y nos vamos a ver directamente qué hacer. Así que mientras esperamos que la pelota empiece a rodar, nosotros saludamos a todo el mundo y les decimos que mañana martes, firme junto al pueblo. Chao.
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